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1: Italiano. Nacionalizado, argentino. Ahí está Piero. Uh-huh. El gusto más de Piero. Autor.

villero con un tono argentino, ya, claro. Fue nacionalizado argentino. Otro de sus temas, un tema muy, muy fuerte, la verdad, claro. Muy interesante. Las casas de cartón. Piero.

0: Él es Piero, descanse en paz. Ayer se nos adelantó el buen Piero, que descanse en paz.
1: Esa no, tío, por favor, esa no.
0: ¿Qué rolas nos dejó Piero, el italiano adoptado en Argentina? Y ahí fue donde falleció, claro. Después se fue a vivir a España también. También residió en España. No sabemos si obtuvo la residencia española. Pero argentino sí la logró, claro. Siendo italiano. Ahí está. Descansa en paz. Piero.
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0: Te quiero amor. A mordida, mordida. De la Catlán, por favor, tío. Sí, cómo no. Un rico taco al pastor, imagínate.
1: Tío, feliz jueves.
0: ¿Cómo anda?
1: Qué impresionante esa producción de Pierre, hombre.
0: Sí, hombre, se nos adelantó.
1: Yo no sabía de tantas canciones.
0: Bastantes, hay muchas.
1: Y ahí te encargo el pan de muerto y el triqui triqui.
0: Uy, oí, sobrino. Triqui triqui.
1: La línea está poco larga, no, está poco corta.
0: Ah, está chido, está chido.
1: Media hora, una hora quizás.
0: Está chido entonces, está chido. Gracias, gracias. 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Y también, ¡triqui, triqui! Vamos a regalar paquetes de dulces. No son bolsitas chiquitas. No, no, no. De las que hacen las dulcerías. No, no, no, no. Son paquetes cerrados. Paquetes completos de dulces para que usted llegue a su casa y lo pueda regalar como usted guste. O por puños o en bolsitas o como usted quiera. Pero le vamos a decidir que usted decida, perdón, le vamos a dar la chance de que usted decida cómo regale a sus dulces en el día de Halloween, en el día del triqui triqui. Y si tenemos chance, como es sábado, ¿eh? Si tenemos chance, los acompañamos a la entrega de dulces. Sí, cómo no. Nos encanta el escándalo, sí. Ay, tío, lo dudo que te encante el escándalo, tío. Yo lo dudo mucho, tío, que te encante el escándalo. Y si es posible, los acompañamos con una rica comida, una rica cena. Bueno, sí, la llevamos cena y comida y todo el rollo. Si es posible, puede ser. Pero los dulces son de ustedes.

tengo el corazón con tenis. Y ando muy Felipe. ¡Ándale, tío! 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Porque si le pones otras cosas pierde mucho el sabor el pastor, la verdad. No, póngale... Fíjese, limoncito, gotitas de limón, gotitas, gotitas. Y luego cebolla picada. Y luego cilantro triturado. Y salsita verde. 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Chilito toreado. ¿Cómo era? Se me antojó. Pido un taco al pastor. Y el de harina, no, no le hagas a un lado. No, lo hagas a un lado porque el vecino se lo echa así. Y se va con el cuñado, el hermano, el primo, se lo va a echar. Si le haces mala cara, no te lo vas a comer, ¿verdad? Yo sí me lo como. ¿No? Sí, también. 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

sexo, pudor y lágrimas. ¿Y saben qué? Me da igual. Sí, ¿no? Así dijo, pues, el Cinti, claro. A mí me da igual. Oh.

¿Qué tímido salió, verdad? O sea que se lo llevan a la catrán, ¿qué va a pedir? Mijo, ¿qué quieres de comer? ¿Qué quieres cenar? Una quesadilla nada más. ¡Ay, qué tímido! ¿Sí se lo tímido, ah? ¿Eh? No, yo sí pido una torta. La señora papa, ¿sí? 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Sí, chilas, claro. 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

Las Mil y Una Noches. ¿Cómo la contó, eh? No sé, imagínate dar cuenta y cuenta cada noche que pasa. Juntó Mil y Una Noches.

0: Estas rolas ya son cuarentonas, claro. Son las canciones, las viejas de cuatro décadas. Ya tienen 40, claro. Bueno, esa tiene un poquito más, claro. Tío, es cuando Javier, claro, y la Patti Mantero haciendo las suyas en Garibaldi, tío. ¿Qué pasa?
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2: ¿Y cómo se baila, muchacho?
1: ¿Cómo se baila bajo esa chora,
3: Que te la pongo.
0: Uy, tío. Te la pongo, ya me metiste a la cocina.

Que te la pongo, tío. No se mira las rolas, Dice, tío, qué buenas canciones pusiste de la onda juvenil de aquellos tiempos. Sí, ahorita son abuelos todos ellos, claro. No, no son mías. Todas son peticiones, todas. Este Pilar también, buena rola esta, Escuchen. Pilar, uy, tío.

Inténtalo. Pero quítamelo. Por favor. Y ya que me lo quites, me llevas a la Catlán de Juárez. ¡Ah, ¡Oh, tío! No, pues mejor que el vato te lleve a la Catlán de Juárez. No, pues sí, de una vez. 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Tortilla de harina, tupida con queso fundido, encima arrachera. Pedimos arrachera. Queso fundido y su tapadera.

0: Yo te lloré un río, pero te me vas a volar, claro. Sí, pues con el mariposa, claro, se la mandó a volar, pues sí. Él salió. De gusanito se hizo mariposa. Y ya hecha mariposa, la mandó a volar, mira. ¿Y qué José Olvera? Es que es mi gran noche y tenemos que disfrutar, claro. No, su hijo Rafael, tío. Ah, sí, cierto. No fue verdad, no. Fue Rafael el que dijo: ¡mi gran noche!
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Él es Rafael. Mejor conocido como el Divo de Linares. Rafael, ¿qué pasará esta gran noche? Pues va a ser una gran noche, tío, por supuesto. ¿Qué rolón acabas de poner, tío? ¡Uy! A ver si lo saco un pedacito. A ver, son los pasteles verdes, ¿tú crees? ¿Verán a partir de ahora? Pues por ser, tío. La rola se llama Hipocresía. No, no creo. El puro título de la rola. A mí se me hace que no van a dar nieve, pero de limón. Son pasteles verdes de limón, te van a dar. Vas a ver que sí.

0: ¡Los elotes!
1: ¿Elotes, tío, de limón con chile? De celos está muriendo este vato, pues. Nomás de celos, mira. Sí, hombre. Tío, te pasas a Lagunita y dice... Lagunita es un espacio en blanco. Y lo hicimos a redes para que se notara como entrara la rola, ¿no? Te pasas, tío. Loco por ti.

0: Esto es falso. Así venías ya.
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0: Ah, eso sí, eso sí. Claro.
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0: Pero eso ya estabas. Desde que estabas en Michoacán ya estabas. Iba piratón como uno, pues igual, claro. ¿Qué creen? Que ya nos tenemos que despedir. Muchísimas gracias. Cuídense mucho, mucho, mucho. La verdad, cuídense mucho. Gracias, bendiciones. Mañana nos esperamos a la misma hora. Con la misma gente y en el mismo lugar. Cuídense mucho y bendiciones, ¿eh? Gracias, tío. Gracias a ustedes. A ustedes más que nada. Bueno, más, tío. ¿Qué forma de despedirnos? Habla de una noche. Una noche, ¿eh? ¿Cómo cuál?
1: Era una noche como esta.
0: Bendiciones. Gracias.

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1: Estas son nuestras noticias en el mundo. 1. Se espera que los fiscales de Nueva York presenten nuevos cargos contra el expresidente de Venezuela Nicolás Maduro y su esposa Cilia Flores por la presunta tortura de estadounidenses que estuvieron bajo custodia de su gobierno en los últimos años, según varias personas familiarizadas con la investigación. 2. Isaías se fortaleció rápidamente hasta convertirse en el primer huracán de la temporada en el Atlántico y se dirige hacia la costa norte del Golfo de México, donde según las previsiones tocará tierra este fin de semana. El gobernador de Florida declaró estado de emergencia en 25 condados y urge a los residentes a prepararse. 3. El organismo de control sanitario de Rusia afirmó que no hay riesgo de epidemia tras la muerte de una trabajadora de laboratorio en un instituto de investigación sobre la peste en Siberia, aun cuando la Organización Mundial de la Salud solicitó más información sobre este preocupante episodio. ¿Quieres saber más noticias? Síguenos en redes sociales. Nuestras noticias Radiorama en Facebook. Y a mí me encuentras como Tavo Montinola en Instagram. Yo soy Tavo Montinola para Radiorama Mexicali.
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1: Estas son nuestras noticias en el mundo. 1. Se espera que los fiscales de Nueva York presenten nuevos cargos contra el... Estas son nuestras noticias en el mundo. 1. Se espera que los fiscales de Nueva York presenten nuevos cargos contra el expresidente de Venezuela Nicolás Maduro y su esposa Cilia Flores por la presunta tortura de estadounidenses que estuvieron bajo custodia de su gobierno en los últimos años, según varias personas familiarizadas con la investigación. 2. Isaías se fortaleció rápidamente hasta convertirse en el primer huracán de la temporada en el Atlántico y se dirige hacia la costa norte del Golfo de México, donde según las previsiones tocará tierra este fin de semana. El gobernador de Florida declaró estado de emergencia en 25 condados y urge a los residentes a prepararse. 3. El organismo de control sanitario de Rusia afirmó que no hay riesgo de epidemia tras la muerte de una trabajadora de laboratorio en un instituto de investigación sobre la peste en Siberia, aun cuando la Organización Mundial de la Salud solicitó más información sobre este preocupante episodio. ¿Quieres saber más noticias? 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
1: Estas son nuestras noticias en el mundo. 1. Se espera que los fiscales de Nueva York presenten nuevos cargos contra el expresidente de Venezuela Nicolás Maduro y su esposa Cilia Flores por la presunta tortura de estadounidenses que estuvieron bajo custodia de su gobierno en los últimos años, según varias personas familiarizadas con la investigación. 2. Isaías se fortaleció rápidamente hasta convertirse en el primer huracán de la temporada en el Atlántico y se dirige hacia la costa norte del Golfo de México, donde según las previsiones tocará tierra este fin de semana. El gobernador de Florida declaró estado de emergencia en 25 condados y urge a los residentes a prepararse. 3. El organismo de control sanitario de Rusia afirmó que no hay riesgo de epidemia tras la muerte de una trabajadora de laboratorio en un instituto de investigación sobre la peste en Siberia, aun cuando la Organización Mundial de la Salud solicitó más información sobre este preocupante episodio. ¿Quieres saber más noticias? 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
2: Mi amor, siempre es lo mismo. Por más tips que veo en las redes sociales para no llorar, nomás no puedo.
3: Ay, ¿cómo te ayudo? Apenas voy en camino. Oye, pero ahora que recuerdo, tenemos 2 o 3 aparatitos. ¿Por qué no los usas?
2: Es que ya busqué, no los encuentro. Deberíamos tenerlos a la mano.
3: Los guardé porque estorban y tú raras veces cocinas.
2: ¿Y si hago las enchiladas sin cebolla?
3: No, la que va a llorar soy yo. Mira, abre la puerta de la izquierda arriba de la alacena.
4: Siendo honestos, en muchos hogares hay al menos algún utensilio de cocina o electrodoméstico que queda arrumbado por diferentes motivos, ya sea por desconocimiento de todas sus funciones o que al final no parece tan práctico.
3: Para tomar mejores decisiones sobre este tema, hoy hablaremos de las licuadoras de inmersión, también conocidas como licuadoras de mano.
4: Te diremos para qué sirven y para qué no, cuál es su calidad, cómo andan de precios y más datos que te ayudarán a decidir si una licuadora de inmersión es para ti.
3: Hablaremos también de algo que sí es para ti y para todas y todos, y es la naranja. ¡Comenzamos! Si nos has escuchado o has visto publicaciones de la revista del consumidor en redes sociales, seguro que ya te has dado cuenta que siempre te brindamos información útil para que sepas cómo tener una alimentación saludable. ¿Y los estudios de calidad? ¿Qué tal? Son la mejor guía que te ayuda a saber qué marcas de lo que ofrece el mercado son mejores en calidad y precio.
4: Comenzamos con lo más relevante del estudio de calidad de las licuadoras de inmersión.
3: No compres a ciegas. Antes de decidir, mejor infórmate. Mis amigos me recomiendan una licuadora de inmersión. Por ejemplo, Aldo hace su propia mayonesa y otros aderezos. A eso le llamo ahorro. A mi hermana le gusta hacer postres. Dice que estas licuadoras se lavan fácil y casi no ocupan espacio. A eso le llamo practicidad. Decidido. Primero voy a echarle un ojito a la revista del consumidor, porque estar informada me ayuda a hacer una compra inteligente. Esta vez, el laboratorio de la Profeco puso a prueba las licuadoras de inmersión.
5: Revisó que sean seguras, qué tanto ruido hacen, qué tan bien licúan, si pueden triturar alimentos y si cumplen con los requisitos de información como instructivo y garantía. Se encontró que todas son seguras y cumplen con dichos requisitos. El ruido que generan durante su uso se considera de bajo a moderado, por lo que causan leves molestias. En cuanto a su desempeño, se determinó la cantidad de trozos que quedan después de licuar alimentos sólidos con líquidos. Entre más fino sea el preparado que ofrece un modelo, mejor es su calificación. Se concluyó que 11 de las licuadoras analizadas calificaron con excelencia en la prueba de licuado. Solo un modelo de la marca Daewoo presentó fragmentos sólidos de tamaño considerable, por eso obtuvo la calificación más baja en la prueba de licuado. Si te preguntas si en este tipo de licuadoras se pueden moler semillas, la respuesta es que sí, pero siempre que lo hagas en pequeñas cantidades y de manera ocasional. En esta prueba de moler alimentos sólidos, 6 modelos calificaron como excelente.
3: Antes de comprar, hay que comparar, porque solo así podemos saber qué es lo que más nos conviene.
5: Considera que entre más atributos y accesorios tiene un modelo, es más caro.
3: Checa los precios.
5: De los modelos analizados, se puede decir que 10 son básicos, pues tienen 1 o 2 accesorios y cuestan entre más de 300 y más de 1,632 pesos. Los modelos más completos que se analizaron traen un globo de cocina para batir y 2 vasos, uno de ellos con cuchillas. Si comparamos, por ejemplo, entre las licuadoras con mayor número de accesorios y atributos, encontraremos algunas parecidas.
3: Fíjate bien, misma calidad, enorme diferencia en precios. Chécalo. Al término de las pruebas, estos modelos demostraron ser excelentes en su calificación global, pero la de la marca Hamilton Beach cuesta alrededor de 700 pesos y la otra supera los 4,000 pesos. Aquí te van algunos tips de compra y uso. Al comprar una licuadora de inmersión, no olvides pedir que te sellen la garantía para que en caso de necesitarla se haga válida. Conserva el comprobante de compra y, de ser posible, sácale una copia o digitalízalo. Antes de usar por primera vez tu licuadora de inmersión, lee el instructivo y ten cuidado. Nunca la conectes hasta que la hayas ensamblado correctamente. ¡Sácale provecho! En el manual verás en qué preparaciones se recomienda su uso. ¡Cuídala! Por lo general, las cuchillas se dañan si mueles hielo o nueces. No debes amasar ni moler grandes cantidades de ingredientes, pues este tipo de licuadoras no están diseñadas para ello. Conoce más detalles de la calidad de las licuadoras de inmersión en la edición 576 de la Revista del Consumidor.
6: ¿Qué te pareció esta información? Fácil y rápido se obtienen comparaciones muy interesantes.
4: Además, puedes confiar en que Profeco siempre te cuida, porque personal especializado verifica que los productos que analiza sean seguros y nos advierte sobre irregularidades y posibles riesgos.
6: Ahora que si buscas disminuir tu huella ecológica, estás en el lugar correcto, porque en los estudios de calidad se incluye información sobre el origen del producto en cuestión, cómo se fabrica y cuál es su impacto ambiental.
4: Ya te la sabes, para ir a la segura y elegir mejor, no necesitas ir ni navegar de tienda en tienda para comparar. Simplemente consulta la Revista del Consumidor.
6: Aprovecha esta publicación y haz tuya su información.
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6: Además de la fama de la naranja para combatir un resfriado, ¿sabías que favorece la formación de colágeno y, por lo tanto, ayuda a tener una piel bella e hidratada?
4: ¿La prefieres en jugo, partida a la mitad o en gajos? Escucha cómo es mejor.
5: ¿Cada cuánto te comes una naranja? No el jugo, sino sus dulces gajos. Se calcula que una persona que habita en México consume al año casi 38 kilos de naranja. Lo más recomendable es aprovechar toda su pulpa y no solo el jugo. ¿Por qué? Porque además de que 100 gramos de naranja te aportan el 90% de vitamina C que debes consumir en un día, te ayudan a reducir el riesgo de enfermedades como la gripe y a protegerte contra virus y gérmenes. La salud es belleza, por eso consume naranja. Checa esto. La lista de vitaminas y minerales que contiene esta fruta favorece la formación de colágeno, fortalece huesos y dientes, mantiene la piel sana e hidratada, ayuda a combatir el colesterol malo, estimula la producción de glóbulos rojos y blancos y, por si esto fuera poco, mejora la digestión. La primera mitad del año es su mejor temporada. En nuestro país tenemos la fortuna de encontrar esta jugosa fruta durante todo el año. Pero ojo, de febrero a junio es de mejor calidad y a menor precio. No te pierdas la oportunidad de aprovecharla. En la edición 576 de la Revista del Consumidor te damos la guía de consumo de naranja.
8: Si necesitas orientación, llama al teléfono del consumidor 555-568-8722 y 800-468-8722.
7: También está a tu disposición el correo asesoria@profeco.gob.mx.
8: Profeco cuida y defiende tus derechos como persona consumidora.
7: Fue un placer para nosotros poder acompañarte nuevamente. Estaremos de vuelta en una próxima emisión con mucha más información interesante. ¡Hasta pronto!
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1: Damas y caballeros, recuerden que el estrés y la tristeza son nocivos para la salud, así es que todo mundo a bailar.

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Para todos los pelones aquí presentes va dedicada esta canción.

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0: buenos días, comenzamos. Muy buenos días, muy buenos días, muy buenos días. Mi nombre es Diego Alberto Chiquillo de la radio. Muy buenos días, ¿cómo andamos? Ya viernes, viernes, viernes sabroso a la morning.
1: Con la buena vida.

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1: Rápidamente, eso es la carrera de la fama a la morning. Rápidamente, esto es la carrera de la fama. Mi nombre es Gilberto Chiquillo de la radio. Recuerda, quiero boletos para el cine, quiero boletos para Fiesta del Sol. Mándame un mensaje de WhatsApp o un mensaje de Instagram. Ponme, chiquillo, quiero boletos para el cine o boletos para Fiesta del Sol. Y automáticamente tú vas a poder tener pases para que vayas a Fiesta del Sol. Comunícate conmigo ya. Formamos un conjunto 6 es 49 3803. Estoy comunicando conmigo. ¿Sabes? Tengo boletos para el cine, tengo boletos para Fiesta del Sol. Búscame en Instagram solamente como La Carrera de la Fama y listo. Acá dice para uno, chiquillo, para uno, para uno.
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1: Y acá dice, buenos días, chiquillo. Dice, por favor, dice, ponte a la uno para bailar. Buenos días.

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1: Salones, no es una fiesta, sino hay cumbia, viejo. Así empezamos. ¡Vámonos!

0: rápidamente, Carlos Manaura, Carlos Manaura, Carlos Manaura.
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0: Gracias. Para que dice, buenos días, chicos, dice, ponte la 1, la 1, la 1, la 1. Esto es la carrera de la fama, la carrera de la fama. Es viernes, viernes, viernes sabroso, chiquillo. Dice, ponte la 1, por favor, vámonos.
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vamos a ir con la banda de la música a través de la Carla Fama. Gracias por acompañarnos. Mi nombre es Diego Alberto Chiquillo de la radio. Muy buenos días, muy buenos días, muy buenos días. Y recuerda que si tú quieres ni más ni menos, boletos para el cine y boletos para la música, comunícate conmigo ya. Boletos para el cine y boletos para la música, comunícate conmigo ya. Acá dice para el número 2, chiquillo, el número 2, el número 2. Saludos para toda la gente del Centinela, saludos para el criatura. Acá dice para 2, chiquillo, para 2, para 2.

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0: Carlos número uno, sol por el cuñado. ¿Cómo andamos, cuñado? ¡Súbale!
1: Para enamorarte.
0: Número uno, diferencia de grandes con el grupo Firme. Carril número dos. Carril dos.

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1: Pero bueno, que quieres boletos para el cine, boletos para Fiestas del Sol, comunícate conmigo ya, manda un mensaje al Instagram, un mensaje al Facebook o al WhatsApp. Oye, chiquillos, quiero boletos para el cine o boletos para Fiestas del Sol. Y automáticamente te llevas tú, ni más ni menos, para que vayas al cine o a Fiestas del Sol. Búscame como la carrera de la fama, la carrera de la fama, más o menos. Para el cuñado.
2: ¿Cómo le haces?
1: Por acá dice, por la número 2, chiquillo, la número 2.

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1: Gracias para Rebeca que nos está escuchando, muchas gracias. Buenos días Rebeca, buenos días. Recuerda que tengo boletos para el cine y boletos para Fiesta del Sol. Quiero boletos para el cine y boletos para Fiesta del Sol. Mándame un Instagram, un mensaje al Instagram. Búscame como La Carrera de la Fama y ponme, chiquillo, quiero boletos para el cine y tu nombre completo y listo, ¿eh? Así merengue. Vamos a estar regalando, vente comunicando conmigo. Se va acá, dice Herminia, dice por la uno, buenos días. Se va acá, dice por Ana Bárbara, chiquillo, por favor.
2: Hasta mañana.
1: Se va acá, dice por la uno, chiquillo, por la uno. Vámonos con la ganadora. Estas son las viejas del chiquillo. A la morning.
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1: Saludos para Claudia, dice, buenos días, chiquis, para uno, buenos días. ¿Cómo andamos? Recuerda que tengo boletos para el cine, boletos para Fiesta del Sol, mándame un mensaje al Instagram y ponme, chiquillo, quiero boletos para el cine. O boletos para Fiesta del Sol y tracas, yo te anoto de volada para que tú vayas a Fiesta del Sol o al Cinépolis.

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1: Saludos para Verónica, que ya está comunicando por acá con nosotros, muchas gracias.
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1: Buenos días.
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1: Y sobre acá dice, buenos días, chiquillos, para dos.
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1: sangre. Échale.
2: Buenos días, chiquillos. Buenos días, excelente viernes para toda la raza, cómo no.
1: Igualmente.
2: Vamos por el carril número dos. ¡Ánimo! ¡Saludos!
1: ¡Cálate la greña!
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1: negro! ¡Pero mi copa de grupo de revelación!
0: ¡Y le subió chula al vista! ¡Revelo! ¡Revelo! ¡Revelo! ¡No tuve fotos mal listas! ¡Traigo un leggy que son de revista! ¡No me le saco la paca! ¡La neta no creo que resista!
1: ¡Vamos con la ganadora en la carrera de la fama!

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0: 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Vete comunicando conmigo. Dice por acá, dice, vamos a leer los mensajes por acá.
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0: 686-349-0803. Hola, dice, buenos días. Dice, ¿puedes poner la de Ni tan santa de Tom Porfi? Salud, dice, mis bebés David y Martín. Salud, dice, para tus bebés. Dice por acá, dice, la uno, chiquillo. Dice, para mi hija, dice, Saile, que le gusta mucho. Saluditos. Saludos para tu niña. Saluditos, carnal. Se le gana. Ya sabes, quiero boletos para el Fiestas del Sol. Comunícate conmigo, manda un mensaje al Instagram. Ponme chiquillo, quiero boletos para Fiestas del Sol. Y tracas.
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1: Oye, mi amor.

0: Dejar el número uno, suena. 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
1: 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El llamado de emergencia del sistema 9.

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1: Oye, no sabes qué hago para Fiesta del Sol. Comunícate conmigo, manda un WhatsApp o un mensaje al Instagram. Hazme, chiquillo, quiero boletos para Fiesta del Sol. Cierro automáticamente.
2: Hola, hola, mi estimado Diego Alberto Ramírez.
1: ¿Qué onda, criatura?
2: Enfermo, oye, bendecido viernes 9 de octubre de 2026. Saludos para ti y tu excelente familia. Y a los Robles desde el Centinela para el mundo carnal. Ya sabes que estamos escuchando a la Morni. Por la 1, carnal. Excelente fin de semana para ti y tu maravillosa familia. Cuídate mucho, carnal.
1: Vámonos, buenos días, criatura. Muchas gracias.
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1: ¿Y sobre qué dice? Para uno, chiquillo, para uno.

0: Dice por acá, dice la 1, la 1, la 1. Vámonos, dice por acá, dice por la 1, por la 1, chiquillos, por la 1, por la 1.
1: Sí, mi amor.
0: Vámonos.

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3: Mi hermano, que tengan un excelente fin de semana. Pásenla bonito, que Dios me los bendiga. Nos escuchamos hasta el día de el lunes por acá primeramente. Ya lo sabes, quiero boletos para el Fiestas del Sol. Mándame un mensaje al Instagram, ponme chiquillo, quiero boletos para Fiestas del Sol, y automáticamente tú te llevas tu pase doble para que vayas a Fiestas del Sol. No te lo vayas a perder. Mándame un mensaje al Instagram, sale, vale. Búscame como La Carrera de la Fama. Así, La Carrera de la Fama y listo. Cuídense mucho, pórtense bonito. Estaré acá con ese rolón para todos y cada uno de ustedes. Ya sabes, sígueme en las redes sociales para que te lleves boletos y pases para los próximos eventos que vienen aquí a Mexicali.

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Ya viernes, tío. ¿Qué diga John en viernes? Sí, cómo no. La historia de Lupa Esparta y su bronco. Mírala, mírala, ¿eh? Así como chavo. No, era ñoño, ¿no? Sí, ¿eh? ¿Qué onda, sobrinos? ¡Bienvenidos! ¿Listos? Le damos. Empezamos, pues.

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1: 啊对哦迷人啦迷人啦迷人啦Bronco gracias a Catlán de Juárez ahí por la Independencia esquina Villa Hermosa gracias a IP y su venta de Audit ya empezamos ahorita de las 8 de la mañana hasta las 5 de la tarde venta de Audit de grupo EIP vale, gracias mira Juan el Pescador tío camarón silvestre Juan el Pescador.

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1: Sí, cómo no. 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

te peló? ¿Pero qué fue lo que viste? Pues mejor me pelo y el año que entra mejor, pues sí. ¿Para qué les platico? Pues no, no tiene caso, tío. Creo que no. Ahí está. ¡Muy buen viernes para todos! Feliz fin de semanita, tío. Y más con la música del Bronco, tío. Esto... ¿Cómo se llama eso, tío?

0: te vuelves a enamorar. ¿Córrele para la Catlán? ¡Claro, tío!
1: ¡Ea!
0: ¡Feliz viernes!
1: ¡Qué bonito de viernes!
0: ¡Es correcto! ¿Qué onda?
1: Que me apuntes en las promos a Catlán, como el pescador, el zarandeado, Areli, Francita, ya no está.
0: Ya no está.
1: Pan duro tampoco.
0: ¡Triqui, triqui!
1: Es lo que caiga.
0: ¡Triqui, triqui!
1: Pues,
0: cuando nunca estuvo.
1: Que tengan un poquito más de agilidad, cortesía y educación vial, porque se van metiendo como la humedad.
0: ¡Ya no se metan!
1: Un fuerte abrazo y... ay, que te la pases bien.
0: Que ya no se metan, por favor, que no se cuelen en las filas. Ya no, ya no, diles que ya no, por favor, ya no se metan en las filas.
2: Buenos días.
0: Hola.
2: Bendecido fin de semana para todos.
0: Igualmente, mija.
2: Todos los consentidos.
0: Eso.
2: Todos bien consentidos aquí en este
0: consentidos
2: programa.
0: Consentidos.
2: Ajá. Muchas gracias. Muchas
0: a ti.
2: Gracias por ponerme a ti, ya sabes que me encanta. Tu sobrina Nelly.
0: Nelly, gracias. Oye, sobrino Nelly, escuchando Bronco, esta canción...
3: Esta canción...

0: que no quede huella, pues sí. ¿Cuál es el chiste? El único chiste es que no quede huella, tío. 201-1499. 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
1: Hola, hola, tío. Bueno,
0: hola.
1: Tío, muchas bendiciones.
0: Igualmente para ti. Ay, qué linda. Gracias por las bendiciones, mija.
1: Fin de semana, tío.
0: Igualmente.
1: Tío, no las promociones con Juan el Pescador. Ajá. Está por la Castellón.
0: Claro.
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0: También hay promo.
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0: Hoy se va la promo a Acatlán.
1: Panadería Aurora.
0: Sí.
1: Triqui, triqui.
0: Ay, triqui, triqui.
1: Entonces, para tu sobrina Lupita, tío.
0: Triqui, triqui.
1: La lotería de tío Abel.
0: También.
1: Y los boletos de Cinepolis.
0: Te pató, pan de muerto.
1: Tío, bendiciones.
0: Oye, hija.
1: Y cuidarnos porque vienen las lluvias.
0: Ahí viene el agua. Aguas, ahí viene el agua. Recuerden, ¿eh? 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
1: Sí, tío, buenos días.
0: Feliz viernes, hola.
1: Para saludarte.
0: Gracias.
1: Excelente viernes.
0: Ajá.
1: Excelente fin de semana.
0: Igualmente para ti, mija.
1: Para pedirte si me puedes poner en las promos.
0: Claro.
1: Juan el Pescador.
0: El día.
1: Okay, la de los tacos Acatlán. Ajá. La de Pancita House.
0: Pancita, hombre.
1: ¿Cuál otra? La lotería.
0: Lo voy a repetir todas. Se lo voy a repetir, ajá.
1: Pan de muerto.
0: Ah, ese las hablas, ¿eh?
1: El de...
0: A todas, a todas. A todas, a triqui triqui.
1: Hasta ahorita creo que son todas.
0: El triqui triqui.
1: Pues que tengan un bonito fin de semana.
0: Gracias.
1: Pues saluditos a todos.
0: Gracias.
1: Un abrazo para ti.
0: Muy bonito día, ¿eh? Tío, por favor. No corte los audios, tío, derechito, tío.
2: Tío, muy buenos días, bonito fin de semana para todos. 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
0: No lo moches, tío.
2: Boletitos para el cine, el triqui triqui, lotería del día B y el pan de muerto de panadería Aurora. Gracias, tío, que pasen un bonito fin de semana y aquí escuchándolo como todas las mañanas.
0: Qué linda, gracias. ¡Ahí viene el agua! Fin de semana. Así que póngase trucha, por favor. ¡Ea! ¡Ea! ¡Ea! Oye, tío, la de la colita, ahí viene. ¡A ver! ¿Cómo va?

0: Dale, a mover el cuerpo. Sí, tío, así se llama la rola. A mover el cuerpo. 201-1499. 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
1: Tío,
0: ¿qué huele? ¿Qué onda?
1: Buen fin de semana, tío.
0: Excelente.
1: Viernesuco. Voy a andar un poco desconectado, tío.
0: ¿Pero por qué?
1: Me falló el carrito. Hombre. Lo voy a llevar a la agencia a ver qué me dicen, tío.
0: Ándele, usted que puede.
1: Voy a andar un poco desconectado ahí.
0: Perfecto.
1: Pero vamos. Ponme ahí las promos, tío.
0: Claro, anotado.
1: Anotado. Al del pancito de muerto para no perder la vida.
0: De Aurora.
1: Y pues ojalá y le peguemos.
0: Ojalá.
1: Un saludote, tío, ahí, un abrazote. Y aquí andamos escuchando.
0: Panadería Aurora.
1: Buen fin de semana, tío.
0: Para ti también. Y que se recupere tu carro, Que el doctor aliviane mucho tu carro. Por favor. 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
2: Tío, bonito viernes, tío, para que me notes en las promociones.
0: Claro.
2: De la del pan y pescador.
0: Ajá.
2: El viejo cayuco. En la de los mejores tacos de Mexicali.
0: Ay, hoy se van. Ajá.
2: En los boletos de Cinépolis.
0: Claro.
2: En el pan de muerto de Panadería Aurora.
0: Perfecto.
2: En el triqui triqui de
0: Carlos. Triqui triqui.
2: Y todas las promos que tengas, tío.
0: Perfecto.
2: Te
0: pasó la lotería. Gracias,
2: saludos,
0: mija, por las bendiciones.
2: Para
0: Gaby.
2: Y para todos.
0: Gracias, mija.
2: Tío, tu sobrina Fabiola Díaz.
0: Que tenga muy bonito fin de semana, ¿eh? Muy bonito fin de semanita.
3: ¡Cumbia!

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1: 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Estás 8:36.
0: Ocho y media, como que dice.
1: Qué rico lonche.
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0: la tenía la pobre. Oye, la tenía mareada la pobre.
1: Sí, oye, llegó el viernes.
0: Gracias,
1: viernes,
0: adiós.
1: Claro que sí. A gozar el viernes.
0: Es correcto. Es correcto. A ver.
1: Tus mentiras.
0: Dale.
1: Tío, apúntame en todas las promociones.
0: ¿Y la suya no? ¿Y la suya no?
1: Pan de muerto, tío.
0: De la Aurora.
1: Ey,
0: bueno.
1: Bueno, el pescador, tío.
0: Es bien.
1: Son los de acá, tío.
0: Hoy se va.
1: Excelente, excelente día para todos.
0: Igualmente para ti. Igualmente, gracias, muchas gracias. 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

es un escándalo, tío. ¿Qué traes, tío? Puro escándalo el viernes, no sé. ¿Cómo? Así te portas, tío. Es un escándalo el que trae el tío, ¿eh? Pero sí debo hacerlo, sí, sí, sí. Si es viernes, sí lo hacemos, ¿cómo no? Si es viernes, sí debo hacerlo, dice Juan Gabriel. Sí, ¿cómo no? La canción más rítmica que se aventó, ¿no es cierto? La del beso me aventó muy rítmica, sí. Una de las canciones muy rítmicas que se aventó el Juanga. Esta es. Debo hacerlo.

0: vaya, vaya, vaya.
1: La que ponen en el mar, ¿no? No, eso es boya, tío, es boya.
0: Ah, sí, cierto.
1: No es vaya esa. Es boya.
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0: Voy a vivir.
1: Ajá.
0: Mark Anthony, desde Puerto Rico.
2: Yeah.
0: Ahí está.
2: Promociones.
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0: tiquitiquitintirin. Así le hace, ¿no? Tiquitiquitintirin.
1: Buenos días, tío.
0: Hola. ¿Cómo está?
1: Bendecido viernes.
0: Igualmente para usted también, gracias.
1: Pero póngame una canción.
0: A ver, ¿cuál?
1: Humildes, por favor.
0: Rincón Bohemio, humilde.
1: Tío, póngame en todas las promos, las que van, a Catlán,
0: sí.
1: Juan el Pescador.
0: El pie, Ocayuco. ¿Qué más?
1: Pan de la panadería.
0: Aurora.
1: Pan muerto de la panadería Aurora.
0: Perfecto.
1: Póngame también en la lotería, tío.
0: También.
1: Y en los boletitos del cine.
0: ¿Y en Triqui Triqui, no?
1: Y el Triqui Triqui.
0: ¡Ándale! ¡Triqui Triqui!
1: Después de mi cumpleaños, tío.
0: Perfecto, perfecto.
1: Cuídense mucho, bendiciones.
0: Anotada. Que tenga muy buen viernes, buen fin de semana. Gracias, que le vaya bien. ¡Muy bien!
1: Los riquísimos y únicos tacos.
0: ¡Ay! Se me antojan.
1: Ajá. Panadería de Aurora.
0: Sí, sí, ándale.
1: Y Triqui Triqui del tío.
0: ¡Triqui Triqui!
1: Feliz viernes para todos, muchas bendiciones.
0: Igualmente, dije, igualmente
1: y,
0: para ti.
1: Sí, si puedo empezar con la buquimanía.
0: ¡Oye!
1: Muchas gracias,
0: ¡oye! ¡Qué pronto quiero empezar con la buquimanía! ¡Oye!

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Y hoy sale el combo, ¿eh? Hoy, tío, ya mucho tío. Son 9:15. No ha regalado el combo. Regálalo ya, tío. No es así. Respuesta. Sí, respuesta para Acatlán de Juárez. Ahí va, ¿eh? Ahí va la respuesta el día de hoy. Está muy sencilla, todo el mundo se la sabe. 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Tienen que decir California Taco, ¿eh? Y voy a disfrutar del California Taco. Esa es la respuesta, ¿eh? Así que póngase buzos, caperuzos, que ahí viene la llamada, la respuesta de Acatlán de Juárez. Móchate, tío, y es viernes, tío. Y es para 5 personas, tío. ¡Qué lindo!

Te sigo esperando. Te estoy extrañando y añorando. ¡Qué ole! ¡Ándale! 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

feliz y orgulloso como el oso. Claro, tío. 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

0: Ay, chiquilla bonita. El lago es para mañana, ¿eh?
1: El pronóstico. La lluvia, pues.
0: El weather.com indica que desde la 1 de la tarde hay un 20%, que es casi nulo el 20%, no le da mucho caso el 20. No, si se sigue manteniendo el 20, ya a las 2 de la tarde ya empieza con 30, y si ahí sí da miedito ahí. Todo el día está chipi, chipi, chipi, hasta las 6 de la tarde se pone a 40, 7 de la tarde, bueno, 7 sí, se pone también a 40, y en la noche, ya más noche, alrededor de las 10 de la noche, sube a 50% y 60%, la probabilidad de lluvia, de el próximo, ya mañana, mañana sábado, de mañana sabadito, Este porcentaje no es la cantidad de agua que va a caer, no. Ese porcentaje es la cantidad del porcentaje, es el número que ellos te dan, que te aseguran que va a llover, nada más. Nada más es seguridad, de 0 a 100%, es todo. No indica si va a caer mucho, si no va a caer tanto, no. Es nomás de que, sí, 20% pues es casi nulo, casi no te aseguran, pero ya un 30% ya, siempre. Y si no se mueven, porque de aquí a mañana se pueden mover, los números se mueven cada 6 horas. Entonces hay que estar pendientes. Pero sí, se pronostica para el día de mañana. También Protección Civil ya lo dijo, que para el sábado va a haber lluvias. Entonces aguas. Aguas con el agua, que mañana nos cae el agua, según los pronósticos. Si no llueve el lunes, van a decir, ay tío, el tío dijo. No, sí, pero estamos diciendo los pronósticos. No nosotros, handweather.com, claro. Y Protección Civil, sobrino René Rosado, también lo dijeron. Ahí está. Ojalá se cumpla el pronóstico y que no sea tan fuerte, nada más, porque si era 10, 11 de la noche, marca 60% de probabilidad, tío, sí, cómo no. ¡Adriancito! Adriancito Mecanito, ayer lo saludamos al Adriancito. Me dio mucho gusto saludarte, Adriancito, ¿eh? Muchas gracias, Adriancito. Gracias.

0: Yo también. Oye, qué buen viernes, ¿eh?
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0: Tío, dame tu triqui triqui.
1: 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Y la de hoy, de Acatlán de Juárez, tío, ¡móchate! La respuesta correcta para el día, y se lo va a repetir, claro. 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Tan chidas las promos.

Sí, sí, sí. Oh, tío, ¿cómo te encanta que hables? Ay, ay, ay, ay, ay. Se metió mariachi el del último. Ay, ay, ay, ay. 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Oye, exactamente para 10, tío. ¿Y la promo, tío? ¿Qué onda? ¿Qué es cuac, cuac, por favor?

0: Sheila presenta la primera llamada de Acatlán de Juárez para el día de hoy. ¡Primera llamada! Vamos a ver si tenemos suerte. Ahí está la primera timbrada. Primer timbrada, segunda timbrada. Se me hace que no te van a contestar, tío. Tercer tim... no te contestaron ya.
1: ¿Bueno?
0: Qué rápido, sí. Bueno, buenos días. Estamos al aire, estamos en vivo con el tío, ¿eh?
1: Buenos Hola. Días, tío.
0: Hola, buen día. Pura casualidad, ¿estás escuchando al tío?
1: Claro que sí.
0: Pero te agarramos desayunando, ¿va? Te agarramos en el breakfast.
1: No, ando en el carro, pero ya me orillé.
0: Ah, perfecto. Oríese la orilla, por favor. Ahora sí, respuesta correcta.
1: Ahí te va.
0: Venga.
1: Hoy, después de las fiestas y la pachanga, te veo en Acatlán para echarnos un taquito California.
0: Te la sabías de memoria. A ver, pásame tres rolas aparte, No es requisito, pero nada más para preguntarte.
1: Tres rolas, se acaba de acabar, Joan Sebastián.
0: No. Mira, si no te voy a reprobar, ya pasaste con la respuesta correcta.
1: Mi fantasía salió de
0: Ah, sí, ya me cachaste con una.
1: Ah, no, era la de Melina. Melina, perdón, era Melina.
0: A ver, y otra, ya van dos. Ya van dos.
1: Y sí, salió la sonora Margarita.
0: No,
1: Escándalo tampoco. También salió.
0: Ese es de Rafael. Te faltan clases de geografía.
1: La de... salió también la del... Pi, pi, pi, con el cara bonito, y le toque pito.
0: El de sombrerón, ese es.
1: El sombrerón, sí. Exacto.
0: Felicidades, mija, muchas felicidades, ya te la llevaste. Nomás estamos haciendo con las canciones, ¿eh? Que tengas muy bonito día, muy bonito fin de semana. Y aguas con el agua mañana, ¿eh? Para pronosticar la lluvia, ¿eh?
1: Sí.
0: Ándale, pues.
1: Sí, muchas gracias, tío.
0: Cuídense mucho, gracias. Gracias, gracias, bye. Te marco al ratito para tomarte los datos, ¿eh? Perfecto. Oye, a la primera llamada, porque ya tenemos varias llamadas, ¿va? Que la primera luego te la contestan, tío. Te pasas. Acá somos dos ruedas y las dos ruedas, vamos a dos ruedas, o sea, ya para irnos, ya. De volar, suelta la rueda. ¡Ea! Eso se llama Piel de Azúcar, de la colección de Carlita. El príncipe de la canción, José José. Preciosa canción, la verdad. Lo que dice, pongan atención. No, y el ritmo también está muy bueno, ¿eh? Gracias a todos ustedes por participar en las promos, ¿eh? Hoy se fue a Acatlán de Juárez con el rico combo para cinco personas. Ahí va, príncipe.

0: Tío,
1: ¿qué huele? ¿Qué onda?
0: Ya hace rato te reporté del carro.
1: Ya hace rato.
0: Pues porque lo llevé al doctor.
1: Sí.
0: Pues se quedó internado.
1: Qué bueno que lo dejaste. Tío. Qué bueno que lo dejaste.
0: Conectado. Yo pienso que... A ver si te...
1: Buenas la tarde.
0: En otro programa.
1: Sí.
0: Pero no me vayas a poner falta, tío.
1: Sí. El lunes. El lunes. El lunes.
0: Okay, tío. No, pues un buen fin de semana y un abrazote ahí, tío. Saludos. Vale, tío.
1: Gracias. Que tu carro se recupere muy pronto, ¿eh?
2: Que se recupere de volada y los trenes sin carro, pues. Para que andes con carrito ya el fin de semana. Claro, ya bochón.
1: ¡Vámonos!
2: Ya es hora.
1: Que tengan muy bonito día. Cuídense mucho, por favor. Aguas con el agua el día de mañana. Hay mucho pronóstico, ¿eh? Así que aguas, por favor, ¿eh? Gracias, bendiciones. Buen día.

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1: 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Continuamos con más en esto que es La Bomba con Naye.

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10: ¿Qué voy a hacer
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10: ¡Arriba, Hermosillo!

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1: ¿Qué tal, amigos de La Dinámica? Seguimos, buenísimos días. Saludos a Tony Maneja. Te recuerdo que ya arrancó la celebración de los 50 años de las Fiestas del Sol. Hoy en la Isla de las Estrellas estará Grupo Selectivo y Banda Renovación. Mañana, sábado 10 de octubre, Matiz. Y domingo, en el cierre, Grupo Recluta. 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
1: ¡Ánimo, play!
2: ¡Saludos para Guerrero, para Juliantla!

que estén sentados, los invito a que se paren allá arriba para ese velorio, que show. Esto de uno de mis mayores, si no la más influencia que tengo en la música, y un día voy a ser igual de cabrón que él, un día, te lo prometo. Esto es el maestro, ya se va.

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Continuamos con más aquí en La Bomba con Naye.

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1: Estas son nuestras noticias en el mundo. 1. Se espera que los fiscales de Nueva York presenten nuevos cargos contra el expresidente de Venezuela Nicolás Maduro y su esposa Cilia Flores por la presunta tortura de estadounidenses que estuvieron bajo custodia de su gobierno en los últimos años, según varias personas familiarizadas con la investigación. 2. Isaías se fortaleció rápidamente hasta convertirse en el primer huracán de la temporada en el Atlántico y se dirige hacia la costa norte del Golfo de México, donde según las previsiones tocará tierra este fin de semana. El gobernador de Florida declaró estado de emergencia en 25 condados y urge a los residentes a prepararse. 3. El organismo de control sanitario de Rusia afirmó que no hay riesgo de epidemia tras la muerte de una trabajadora de laboratorio en un instituto de investigación sobre la peste en Siberia, aun cuando la Organización Mundial de la Salud solicitó más información sobre este preocupante episodio. ¿Quieres saber más noticias? Síguenos en redes sociales. Nuestras Noticias Radiorama en Facebook. Y a mí me encuentras como Tavo Montinola en Instagram. Yo soy Tavo Montinola para Radiorama Mexicali.
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2: Muy buenas tardes, bienvenida a la generación inolvidable y gracias a Dios ya es viernes 9 de octubre.

0: 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Y hoy 9 de octubre, amigos, es el Día Mundial del Correo. Se celebra cada 9 de octubre en conmemoración de la creación de la Unión Postal Universal, que fue precisamente un 9 de octubre, pero del año de 1874, allá en Suiza. Y hablando de cartas, que antes era muy usual que se mandaran cartas, era muy usual que llegara el cartero a tu casa. Ahora ya no, ahora son los mails, ¿no? Es muy diferente, pues ha ido cambiando todo. Si se fijan, pues más bien ahora hay también ya servicios postales, pero privados, como lo que son de paquetería y todo eso. Pero pues antes sí, era muy normal que llegaba carta. Y por ejemplo, cuando tenían a los galanes fuera en otra ciudad, les mandaban sus cartas de amor y toda la cosa. Y pues de esto nos habla la canción que viene a continuación con Enanitos Verdes. Tus viejas cartas.
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0: 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Vamos al corte comercial.
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0: Gracias por comunicarse, amigos. WhatsApp 336-8023. Saludamos a Joana, que nos va escuchando en su taxi. A Isra también lo saludamos. Saludos a Osvaldo y a su esposa Alma, que nos van escuchando también en el automóvil. Osvaldo me está pidiendo una canción con Roberto Carlos, con mucho gusto. Saludamos también a Elizabeth, que nos escucha desde Oaxaca y nos está haciendo una petición con Sandro. Gracias. A la señora Josefina Sánchez, a Magdalena Imperial, un saludo para Juan Carlos Rodiles, para Laura Lecky. ¿Ya andas por aquí, Laura, o nos estás escuchando a través de internet? Saludos a Eldaneli Lárraga, saludos también a Nora Rodríguez, a Laura Palomino, a Elvia González, a Norma Méndez, a Evita Peraza, a Evita Gisela Peraza, también un saludo para Rosa Argáez, Socorrito Moraz, a Fede Sánchez. Gracias por acompañarnos, amigos. 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Vamos a recordar en este bloque musical a Roberto Carlos y a Sandro.
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0: 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Y en un día como hoy, amigos, un 9 de octubre, pero de 1990, Thalía estrena su álbum Thalía, con éxitos como Amarillo Azul, la canción de Pienso en Ti y Un Pacto entre los Dos. Así es que hoy le vamos a dedicar el triple de inolvidables a este disco de Thalía que se estrena en un día como hoy de 1990.
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0: Recordando este disco de Thalía en el triple de Inolvidables que se estrena en un día como hoy, amigos, de 1990. Vámonos a los taquitos. 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Vamos al corte comercial, amigos.
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0: 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Esta canción que tenemos de fondo, amigos, se llama Hoy Te Esperaré. Hay un disco que grabó José José, un álbum recopilatorio, se llamó Tesoros, y este se publicó en un octubre también de 1997. Eran grabaciones que hizo desde 1978 a 1982, el género balada y pop. Y bueno, estas canciones que vienen en el disco son lados B de otros discos sencillos. Ya saben que siempre se promociona el lado A, el lado B lo dejamos por ahí a un ladito, pero a veces, oh sorpresas, porque son canciones que no son comerciales, muy comerciales, pero son muy bonitas y son muy buenas. A veces ahí también se les va el rollo, ¿no?, a las disqueras, y dicen, híjole, si este fue un éxito, como esta que estamos escuchando de fondo y la que viene a continuación, que yo sé que les va a encantar. Esa canción, la que viene a continuación, nos la solicitó Joana, que nos anda escuchando en su taxi. Hablando de taxis, saludos en el Didi, Joana, también en el Didi nos escucha José, y en su taxi nos está escuchando Tavo. Gracias, amigos. 1:03 p.m. y vamos a escuchar estos dos temas de su álbum Tesoros, que son lados B, en la voz de José José.

0: Tenemos una cumpleañera, amigos, el día de hoy. Mi querida Lilia Moreno está cumpliendo años, como antes se decía, está de manteles largos y seguramente ya tiene ahí su pastel de Finitas Pastelería. Claro, ya tiene la botana, el pollito asado de la casita del pollo asado. De seguro ya están ahí comiendo, ¿verdad, Lilia? Muchas felicidades a Lilia Moreno, que hoy está cumpliendo años. Te mando un fuerte abrazo con mucho cariño y que tu cumpleaños sea inolvidable, Lilia.
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0: Esta canción le encanta a Lilia Moreno.

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1: Saludos a Ana Luisa León, también saludamos a Karina Cor, a Trevor Gámez, a Imelda Rodríguez, un saludo para Marisela Muñoz, gracias por acompañarnos. 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Vamos al corte comercial.
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1: 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Y nos vamos a ir en el tiempo hasta el año de 1987. Era un octubre, era la primera quincena de 1987, y en esa famosa e inolvidable revista de notitas musicales que salía cada quincena, los discos más populares, pues déjenme decirles que Mecano ocupaba el sitio número 10 con Las Curvas de Esa Chica. ¿Y los galanes juveniles quiénes eran? En ese 87, en ese octubre, primera quincena de octubre del 87, pues fíjense que los galanes juveniles estaban muy, muy cotizados: Chayanne, Luis Miguel, y también un chico que salió de Juguemos a Cantar, Lorenzo Antonio. Así se escuchaban los cantantes juveniles y aparte galanes de octubre de 1987 en México.
9: ¿Te acuerdas? ¿Cuándo?

Y Luis Miguel ocupaba el primer lugar, amigos, en esta lista de popularidad, la primera quincena de octubre de 1987.

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0: 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Bueno, y siguiendo con el 87, con el 87, en esa primera quincena de octubre del 87, en la revista de Notitas Musicales, el puesto número 8, amigos, lo ocupaba Juan Gabriel con Hasta que te conocí. Y el 4, ¿quién creen? Estaba muy variada esta lista, porque había desde balada pop, grupos también románticos. Estaba rock en español, balada romántica, de todo tenía esta lista de popularidad. Estaba muy variadita. Bueno, pues el cuarto lugar lo ocupaban los rookies, como dice el tío Abel, los rookies o los bookies, ¿verdad? Con Tu Cárcel. Ellos ocupaban el cuarto lugar en esta lista.

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0: Pues ya llegó el momento de despedirnos, amigos. Muchísimas gracias por habernos acompañado toda la semana a la Generación Inolvidable. Gracias a nuestros patrocinadores. 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Muchas gracias, amigos. Que tengan un inolvidable fin de semana. Y yo me despido con la siguiente frase. Los amigos son como los libros. No necesitamos tener muchos, pero sí los mejores. Muy buenas tardes, amigos.

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0: ¡Wow! ¡Qué forma de empezar, tío, en ese viernes! ¡Ándale, tío! ¿Empezamos? ¿Iniciamos la música? Es tarde de viernes. Una tarde de fin de semana. ¿Qué les parece, Dicio?
1: Claro.
0: Las batallas. ¡Oye, Carlos! ¿Dónde estás?
1: ¡Bienvenidos!

El olor es fuerte y lo soporto. Ay, los tacubos se pasan. Tío, ya es viernes. ¿Es de Acatlán de Juárez, no? Sí, el fin de semana es de Acatlán de Juárez. Después tus pachangas, después tus reuniones. Nos vemos en Acatlán de Juárez a la hora que sea. Muy tarde, noche, medianoche, la madrugada, a la hora que sea, ¿eh? Ahí nos vemos en Acatlán de Juárez. Independencia y Villahermosa en La Nueva Esperanza, ¿eh? Ajá, claro. Y con 24 horas de tortilla de harina recién hechas. ¡Ay, qué rico, tío! Invítame. ¡Qué delicia!

Ya parece lluvia para el día de mañana, ¿eh? Póngase trucha. Lluvia para el día de mañana, dice Protección Civil. Eso es una René Rosado. Lo dice el weather.com también, que hay un alto porcentaje de que sí va a llover el día de mañana. Aguas. Aguas con el agua. Eso es mañana sábado, ¿eh? Aguas. Dale, tío, eres. ¿Qué soy? Gordito.

0: la revista de Televisa de los 80, Eres. ¿Cuál existe la Eres? No me acuerdo. Parece 45 años de eso, tío. Empezaba Eres. Ya llovió, tío. ¡Eso! ¡Eso Eres! ¡Ea! Pues eso Eres, ¿eh? ¿Cuál es así? Está como el queso fundido de Acatlán de Juárez, ¿no? ¡Ay, tío! Y hoy hay promo de Acatlán de Juárez, tío. ¡Múchate!
1: ¡Tío, tío!
0: ¿Qué vale?
1: ¡Qué tranza! ¡Qué tranza!
0: ¡Qué transita por acá!
1: Tu sobrino, Daniel Uribe.
0: ¿Qué onda, Dani?
1: El Taponi ya casi va a entrar a sus clases de taekwondo.
0: ¡Uni! ¡Ya los llevas a Taponi!
1: Una complacencia, por favor.
0: ¿Cuál tú?
1: Vicentico,
0: los
1: caminos de la vida
0: en Argentina. Tengo algo de Vicentico, ¿eh? Oye.
1: Y saludos a los Uribe Ruiz.
0: Tengo algo de Vicentico.
1: A todos Uribe Ruiz.
0: Uribe Ruiz.

0: claro.
1: Estamos, tío, gracias.
0: Que están en sintonía, claro.
1: Totales.
0: Gracias totales. Algo de Vicentico, que no es precisamente los caminos. No son los caminos, pero sí son los vasos. Pero ¿sabes qué? Hay un detalle. En viernes y los vasos vacíos. Congelados, pero vacíos.

0: Oye.
1: Oye.
0: Oye. Ahí de la Catalán de Juárez se me antoja un rico taco de aguja ahorita. Ese taco de aguja le pueden poner aguacate espeso. Imagínate eso, tío. Con aguacate espeso. Imagínate eso, Qué delicia en la Catalán de Juárez. No, tío, mucho tío. O además, una quesadilla con arrachera. Imagínate. Una quesadilla, una tortilla doblada a la mitad. Embarrada de queso fundido y con arrachera. O una quesadilla norteña. ¡Ay, tío! Con botas y sombreros. Sí, cómo no. Botas y sombreros. ¡Qué rico! Quesadilla norteña también. Sí, hay con arrachera en norteña. Y hay quesadilla con frijoles puercos. ¡Qué obole! Una embarrada de frijoles puercos. En una quesadilla en el Acatlán de Juárez. Para esta noche nos vemos, Acatlán de Juárez. Está abierto toda la noche. Todo el fin de semana. Recuerden, Independencia y Villahermosa en la Nueva Esperanza, Después de las pachangas, de sus fiestas, sus eventos, de lo que andan haciendo, trabajando o algo. Después de todo eso, nos vemos en Acatlán de Juárez, Madrugada, al amanecer, la hora que sea, está abierto.

noche.

0: se va a ir esta noche, dice. ¿Sí se va a ir?
1: ¿A dónde?
0: Pues a la Catlantia. ¿A dónde más, tío?
1: Pues sí.
0: A la Catlán por Independencia y Villahermosa.

0: tío.
1: ¿Qué huele?
0: ¿Cómo anda? ¿Cómo anda, tío?
1: Al 100, andamos al 100.
0: Una canción, tío, si se
1: ¿cuál?
0: Puede, claro. Cucú, papá se fue, si se puede, tío.
1: Ándale, la triste historia.
0: Pues, que han parado toda la semana.
1: No, hombre.
0: Puesto, claro,
1: no, hombre, sí la ponemos. Si
0: se puede,
1: sí.
0: También,
1: sí, nos levantamos.
0: La de los te me duermes, tío.
1: También te me duermes.
0: No me hubieras dicho que me amabas, digo, si se puede, si no, pues no.
1: ¡Te me duermes!
0: No, pues lo sigo pidiendo.
1: ¡No, no le hace!
0: Y pues, aprovechando apunte para todas las promos.
1: ¡Ándale, a todas las promos! ¡Ándale!
0: Panadería Aurora.
1: ¿Panadería Aurora?
0: Lotería de...
1: ¡Pal pan de muerto! Sí.
0: Que tenga un excelente fin de semana, tío.
1: ¡Igualmente!
0: Me estaba acordando, ya nunca se volvió... a comunicar el antibuki.
1: No, sí, cómo no.
0: Con ese amigo,
1: ahí anda, ahí anda.

0: sobrina. Oye, sobrino, porque tú lo pediste, ¿eh? Porque tú lo pediste únicamente. El Antibuki. ¿Dónde estás, Antibuki? Que hable el Antibuki, que hable. También tiene voz ahora que lo pidieron. Primero lo congelan y luego lo quieren sacar. Al aire, ahí va. ¡Antibuki!
1: Aquí estoy, escuchando el programa. Sobrinos manipulados. Lo que sucede es de que el tío Abel no soportó que yo brillara más que él mismo. Que yo me convirtiera en la estrella del programa. No lo soportó. Su ego no lo toleró.
0: ¡Ea! Ahí lo tienen. Viva voz de él.

0: No he podido verte.
1: Pues si te la pasas en el Acatlán de Juárez, ¿cómo pues?
0: ¿Cómo quieres que te encuentre en tu casa?
1: Bueno, pues vete a la Acatlán y te la vas a encontrar.
0: Sí, sí, se la vas a hallar, claro.
2: Bonita tarde, tío.
0: ¿Qué vale?
2: Buena tarde de viernes.
0: ¿Cómo anda?
2: El Octavio, un saludo, tío, un abrazo.
0: ¿Qué anda, Octavio?
2: La canción de Emanuel.
0: A ver, ¿cuál?
2: Esta triste guitarra y la cola.
0: Que llora y llora.
2: Tome para las promos del zarandeado.
0: Anotado.
2: El pescador.
0: Ajá.
2: El malecón botanero.
0: Perfecto.
2: House,
0: ajá.
2: Boletos del cine.
0: Perfecto.
2: Dulces para el triqui.
0: ¡Triqui, triqui!
2: Pan de muerto de panadería Aurora.
0: También,
2: y acá, tío,
0: también. Acá, hoy, tío, hoy sale.
2: Mexicali,
0: hoy
2: la señora Papa,
0: sale.
2: Digo, que tengas excelente tarde.
0: Cuídate. Igualmente, muy, muy buena tarde. Muchas gracias, ¿eh? Muchas, muchas, muchas gracias. Perfecto, vámonos, vámonos, vámonos.
3: Hola, tío.
0: Hola.
3: Un saludo a mi hermanita chula, preciosa, Antonia Huerta.
0: Antonia, mira.
3: Trabajando en el Didi.
0: ¡Ándale, Antonia!
3: Estudiando el Didi.
0: Te mandan a saludar, sí, a tu hermano.
3: Despacito, anóteme en todas sus promos.
0: ¿En todas? Uy.
3: En Acatlán de Juárez.
0: Ah, ¿cómo no?
3: Sí.
0: ¡Acatlán! Claro, claro, claro. Saludito, tío. Ponte de modo, tío. Ponte de modo, tío.
4: Hola, hola, tío Abel. Buenas tardes.
0: Hola, buenas tardes. ¿Cómo estás?
4: ¿Me puedes anotar, por favor, en todas las promos?
0: Claro.
4: Los riquísimos y mejores tacos de Mexicali.
0: ¡Acatlán!
4: Boletos de Cinépolis, la batería del tío.
0: También, donde estamos.
4: Pan de muerto de la panadería Aurora.
0: Sí.
4: Triqui,
0: triqui.
4: Tío, feliz viernes para todos.
0: Igualmente, mija, disfrútalo.
4: Si puede poner, por favor, una canción de los Alfreditos.
0: A ver.
4: Aunque me hagas llorar. Gracias.
0: Así te hacen los Alfreditos. Aunque me hagas llorar.
5: Buenas tardes, tío.
0: Hola.
5: Viernes.
0: ¿Cómo está?
5: Voy a poner la canción Déjame.
0: Ajá.
5: Con Vilma Palma.
0: Ajá.
5: El vampiro.
0: ¿Qué vampiros, claro?
5: También, si me puedes anotar en las promos, por favor.
0: Claro. ¿Cuál?
5: Pastelería
0: Aurora.
5: Aurora. Pan de muerto.
0: ¿Cómo no? ¡Qué rico! Claro.
5: También anotame la de Pancita House, por favor.
0: ¡Qué rico! Claro.
5: Vale, con botanero, creo que también.
0: Ya, eso ya pasaron, ella. Dimos las nuevas nosotros. Ajá.
5: Anótame, por si sí, en la de Catlán.
0: ¡Ah, Catlán! Hoy se va, hoy sale, hoy sale.
5: Y en los boletitos, tío, también.
0: Para Cinépolis.
5: Lotería.
0: También con el tío. Lotería con el tío. 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Tío, dame triqui, triqui, por favor. La lotería del tío Abel. ¡Qué rico, tío! Mucho. Además, los boletos de Cinépolis, claro, para dos personas. Juan el Pescador, el viejo cayuco. 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
6: ¡Ea!
0: Marco Antonio Solís y los Bukis.
6: ¡Mi pobre cucharón!
0: ¡Qué rico, ¿eh? Sí, cómo no. ¡Qué buena música de los Bukis, la verdad!
6: Para disfrutar de este viernes, aguas, ¿eh? Hay pronóstico de lluvia para mañana. ¡Póngase trucha!

hay pronóstico de lluvia hasta un 50%, aguas. Por la mañana, mediodía, muy, muy poco, 20-30. Pero a tarde-noche se incrementa 40-50, aguas para el día de mañana. Eso lo indica el weather.com y Protección Civil. Así que váyase preparando para el día de mañana, porque el porcentaje sí es alto. Para que se pongan trucha, claro. Porque si ya no te vuelvo a ver, ¿qué va a pasar? Hay promoción, tío, el día de hoy. 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

0: ¿Dónde estás, chiquitita? Para irte a buscar. ¿O para irnos a la Catlama? Sí, para irnos a la Catlán, tío.
1: Buenas tardes.
0: ¿Qué vole?
1: Esto viernes.
0: ¿Qué hacemos?
1: Estoy aquí andando poniendo a los Bukis junto a ver. La canción de, lo, de una noche como esta.
0: ¿Cómo?
1: Sí, saludos a todos los sobrinos.
0: Pero espérate, esta no es noche, es tarde apenas. Esta es una tarde, sí. Más noche como a las 8, ¿no?